Muchas gracias. Muchas gracias, Woman, por traernos hasta aquí para estar con ustedes, para cantarles. Estamos felices de estar aquí. Gracias, muchas gracias. Hemos empezado con las dos canciones más antiguas de los afroperuanos, El Golpe Tierra y El Molino Molero. Y ahora un poema de nuestro poeta Juan Gonzalo Rose y su Ventana Dormida.